0: Man. 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
1: Ah, asuda, asuda.
0: Gayanda. 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
1: Asuda.
0: Ya, absurdo.
1: Osla.